noches. Buenas noches a todos, bienvenidos. You welcome, bienvenido. Estamos encantados de estar aquí en Toronto con todos ustedes. Y...